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2: ¿Puedo pasar? ¿Es aquí donde te pasas el día soltando la mierda que llevas dentro? Vamos, dímelo. Delante de mí. Vengo a ver la habitación. Está libre.
3: Sí, pero...
2: Voy a quedármela.
4: O sea, que es verdad que estás aquí metida con mi padre. Sois trending topic los dos, ¿eh?
5: ¿Por qué está Alina en tu casa, Pedro?
6: Desde que entraste por esa puerta no tiene sentido nada.
7: ¿Por qué estás aquí?
2: Porque no quiero estar allí. ¿Dónde está ella? En el hospital.
7: Porque tu hija se merece algo más. Se merece que entres a la habitación y te pongas a su lado.
4: Hay un agujero ahí atrás donde los setos, por si te quieres escapar.
2: Ese es tu problema, que tu hija piense que no la quieres. Prefiere un padre de mierda a no tenerlo. ¿Qué te parece?
7: ¿Por qué no te vas? Usted no me conoce.
2: ¿Y tú a mí sí? ¿Qué sabes tú de mí? Que tengo un puto programa de televisión, eso sabes. Y yo somos unos egoístas. La única diferencia es que yo soy famosa y tú no.
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0: 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O no, Javier Marco, buenas tardes, ¿cómo estás?
8: Hola, buenas tardes, ¿qué tal, cómo estáis?
0: Muy buenas, jefe, ¿tú?
8: Muy bien, muchas gracias por la invitación, encantado de estar con vosotros.
0: Nos parece una premisa brutal, nos parece una peli que esto huele muy bien, huele muy bien. A la cara, que además lo que decíamos, parte de una idea muy sencilla y muy brutal a la vez, porque estás poniendo ahí físicamente, frente a frente, a una presentadora de televisión y al hombre que la insultó en redes. No sé si a ti te interesaba contar un duelo entre dos personajes o tal vez retratar una violencia que ya hemos normalizado demasiado.
8: Sí, bueno, como comentabais, el largometraje viene de un corto y en ese corto sí que nos interesaba contar ese enfrentamiento entre la persona que escribe ese odio y la persona que lo recibe. Y nos gustaba poner en cara a cara a estas dos personas, ¿no? Quitando los filtros que tenemos con una pantalla, ¿no? Porque al final con las redes sociales creo que normalmente casi todos hacemos cosas que no haríamos si lo hiciéramos cara a cara, ¿no? Entonces eso era lo que queríamos contar con el corto y luego viéndolo nos dimos cuenta de que podía haber un largometraje justo después del encuentro entre las dos personas y nos pusimos Belén y yo a escribirlo en la pandemia y entonces vimos que ya no solamente íbamos a hablar de este odio, sino que también íbamos a transitar por otros temas como la paternidad, la culpa y la empatía, que eran también temas que nos interesaba hablar.
1: Ahora hablabas de este corto que además ganó el Goya Mejor Cortometraje de Ficción en el 2021. No sé si una vez hiciste el corto y además este premio sentíais que aún quedaba mucho por decir y por eso que quisisteis convertirlo en este largometraje.
8: Sí, o sea, ganar el Goya la verdad es que fue algo que nos dio mucho impulso porque es verdad que es muy complicado encontrar financiación para un proyecto, pero es verdad que cuando tienes ya pues digamos una carta de presentación, porque es verdad que podías enseñar el corto, entonces creo que fue un poquito más sencillo. Nunca es fácil, pero bueno, es verdad que creo que puede ayudar. Y es verdad que la historia la hicimos solamente al principio pensando para un corto, pero viéndolo después pensamos que a lo mejor después se nos había quedado corto, nunca mejor dicho, porque teníamos como dos personajes complejos, con heridas, y creo que nos gustaba profundizar sobre qué les pasaba después de ese encuentro y juntarlos en una convivencia sin salida.
0: Incómodo en la premisa, yo creo que todos hemos visto agresividad digital, pero casi nunca pensamos qué pasa si esa violencia sale de la pantalla y se vuelve cuerpo, ¿no? Se vuelve mirada y silencio. Ahí estaba la verdad de la película.
8: Sí, sí, totalmente. Ahí eso fue como el motor que nos interesaba explorar. Y claro, también queríamos hablar un poco de qué pasaría si ves el dolor en los ojos de la otra persona a la que le has lanzado ese odio, si lo vieras directamente, presencialmente, ¿no? Y quitando ese velo de invisibilidad, pues para nosotros creemos que si realmente ves el dolor que le has causado a la otra persona, creo que ya la siguiente vez que se te ocurra, se te pase por la cabeza poner algún tipo de comentario como este, pues lo pensarías dos veces, ¿no? Porque creo que a veces reaccionamos demasiado rápido, creemos que conocemos a la otra persona que está en el otro lado, cuando realmente solo sabemos cierta información, y aunque pensemos que conocemos a esa persona. Y entonces queríamos hablar de que una vez ves ese dolor, pues creo que a la siguiente vez ya pues respirarías antes al menos de poner una cosa así.
1: Después de Josefina, en este largo en donde trabajas con una intimidad más sostenida, entras también en un terreno más áspero y más social, ahora, ¿no?, con A la cara. No sé si querías hacer dos cosas totalmente diferentes, ¿qué es lo que pretendías?
8: Bueno, sí que es verdad que hay como cierta resonancia con Josefina, porque también hablaba un poco de la soledad, de dos personas que se encuentran en un momento que necesitaban, donde necesitaban encontrarse, y al fin y al cabo yo creo que A la cara también habla de eso, de dos personas que a priori parece que son muy diferentes entre sí, pero cuando se van conociendo y van viendo que el uno es el espejo del otro, ahí ven que realmente son muy parecidos y que en esa convivencia, en cierto modo, va a ser sanadora para los dos, porque ellos se van dando cuenta que tienen los mismos problemas, aunque ella sea una presentadora muy famosa y él sea una persona muy transparente, muy invisible, que tiene una vida anodina y que no tiene relación con nadie, pero al final se va dando cuenta que tienen los mismos problemas y que si realmente hay una escucha entre ambos, pues ahí realmente puede haber un clic para reaccionar por fin, ¿no? Y porque yo creo que ellos estaban como realmente vacíos por dentro y no tienen ninguna reacción para cambiar. Pero gracias a esta convivencia creo que va a haber algo después.
0: Claro, esta película que la protagonizan Sonia Almarcha, Manolo Solo, Daniel Pérez Prada. ¿Tú estabas buscando actores capaces de sostener la tensión moral de ese relato más allá del simple enfrentamiento? Porque claro, aquí hay mucho nivel.
8: Sí, sí, sí, total. Sabemos que uno de los puntos fuertes de la peli, y por no decir el punto más fuerte, yo creo que son las interpretaciones de no solo de Manolo Solo y Sonia Almarcha, sino también de Roberto Álamo, Dani Pérez Prada, Mario Zorrilla, Elena Zumel. Ha sido increíble trabajar con ellos. El corto lo hicimos también con Manolo y con Sonia y desde el principio queríamos que fueran ellos. No queríamos otros actores, ya era imposible imaginarse a otros actores en estos personajes. Y tuvimos suerte de que pudimos encajarlo en agenda y que ellos quisieran hacer la peli. Y recuerdo que cada versión de guión que teníamos se las enviábamos, quedábamos en persona, las comentábamos y fue algo muy... o sea, tenerles a ellos en mente ya escribiendo el guión fue algo que... O sea, poníamos ya las palabras, los diálogos en sus bocas y entonces fue algo maravilloso.
1: Es muy importante lo que comentabas antes también, de que seguramente lo que escribimos en redes no se lo diríamos a una persona si la tuviéramos delante, ¿no? Y justamente hablas de una presentadora de televisión y que nosotros, pues es un ámbito que al final conocemos muy bien, ¿no? Y que todos alguna vez pues hemos leído alguna cosa que han dicho por nosotros en redes, porque pues al final te expones muchísimo también con tu trabajo, tienes mucha proyección. La película también habla del precio de estar expuesto, ¿no? Públicamente, si al final estás expuesto y tienes una recompensa, también tienes que escuchar muchas veces muchas cosas que no tendrían que ser así, pero que se dicen.
8: Sí, totalmente. Al final sabes que una parte de tu trabajo es así, es este, ¿no? Es recibir las críticas. Creo que también un poco depende el momento en el que estés en tu vida. Por ejemplo, en el caso de Lina, nuestra protagonista, ella se encuentra en el peor momento personal, ya que tiene una situación con la hija muy crítica, y al recibir este comentario en este momento, eso hace que el dolor que ella va a sufrir se multiplique por 10. También es verdad que hay veces que si tú estás con una coraza, y hay veces que lo normal es que esos comentarios al final no te afecten, ¿no?, tanto. Pero claro, también queríamos hablar de eso, ¿no? Que depende un poco también en qué momento vital te encuentres, esos comentarios te pueden hacer un dolor, un dolor que no puedes ni aguantar, ¿no? Y por eso ella decide ir a casa de este hombre, porque sabe que de cierta manera también tiene algo de razón en su comentario, algo le resuena en ella, y por eso en vez de afrontar la situación con su hija, va a enfrentar a este hombre y ver si le remueve algo por dentro.
0: Sí, es que lo que decía María, porque yo creo que todos nos hemos podido sentir identificados ahí en algún momento. Servidor, ya te digo yo que vamos, 100%. Y luego ese título, claro, A la cara, que yo creo que tiene mucha fuerza porque suena valentía, pero también amenaza, ¿no? ¿Te gustaba esa ambigüedad desde el principio?
8: Sí, totalmente. Creo que el título, es verdad que el título lo teníamos desde el corto y decidimos mantenerlo para el largometraje también. Es verdad que hubo algunas conversaciones sobre si deberíamos cambiarlo o no, pero es verdad que después de haber pensado en otros títulos, pues este fue el que más nos resonaba y el que más creo que iba con la película, porque al final lo que hablábamos es que luego va a haber una conversación cara a cara entre estas dos personas donde van a convivir. A priori va a ser una convivencia forzada, pero poco a poco van sintiéndose a gusto en esa casa. Ella se siente a gusto, ella quiere estar ahí y él también está de acuerdo con que ella esté alquilando su habitación y se van dando cuenta de que esos días que están pasando juntos a la cara, pues al final es lo que les va a hacer cambiar después de que ella se marche de esa casa, ¿no? Pero digamos que ese encuentro es lo que para ellos va a ser lo importante.
0: Que se estrena el 29 de mayo, o sea, ya está. Es hoy, es hoy. ¿Cómo está, María? Maravilla, no sé ni una. Es hoy, sí, viernes, sí. 29 de mayo. Y yo todo el rato diciendo al principio, el próximo 29. Que és avui 29 de maig.
1: Que passen molt ràpid els dies, sabeu. 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
0: pel·lícula. Doncs, pues oye, enhorabuena por el parto de este bebé, que parece que viene con salud y que vaya todo súper bien. Javier, ha sido un placer charlar un ratito contigo con este A la cara, que trae cosas tan interesantes, tan de actualidad y sobre todo tan necesarias. Así que un abrazo grande.
8: Muchas gracias a vosotros. Un abrazo.

0: el protagonista, y es un hombre totalmente solo que ha ido excluyendo a su círculo y a su familia él mismo, y que, por ejemplo, en este caso está divorciado y no tiene ningún contacto con su hija, y odia su trabajo, y lo único que realmente le llena un poco de vida es ese momento de entrar a las redes sociales y poner el comentario más bestia que pueda para así tener cada vez más me gustas y seguidores, y así él cree que pertenece a una sociedad, ja que en la realitat està solo.
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2: Sí, pero es que en Twitter me amenazaban, tengo las capturas, que me debería pasar lo que hacían con lo que hacía ETA. O sea, en plan que me tienen que pegar un tiro, cosas muy desagradables. Y voy a la comisaría. Cuando me amenazan de muerte, sí lo voy a denunciar.
3: Haces bien para incluso el que lo ha escrito, pues que se dé cuenta que no es gratis escribir así, ¿no?
2: Sí, sí, sí, exactamente.
1: Y mi pregunta es, ¿sale gratis o no? ¿Hay cierta impunidad?
0: Bueno, yo creo que sí. Yo creo que habla, o sea, al tener un anonimato, yo creo que no nos comportamos de la misma manera cuando bueno, pues hablas desde un sitio donde tú no eres, o sea, bueno, puede ser una foto de perfil cualquiera, ¿no? Lo que tú quieras elegir, pues eso eres. En caso de Pedro, es un perro. Entonces, realmente no hay manera de saber quién eres. Y eso yo creo que sí es cierto que a la hora de escribir, pues sería muy diferente, ¿no? A la si tienes a la persona cara a cara. Y sí que queríamos hablar de que si la viéramos realmente a esa persona, si la tuviéramos enfrente y viésemos el dolor que le hemos ocasionado, pues yo creo que yo creo y espero que para siguientes veces pues lo respiremos antes de poner este tipo de barbaridades.
4: Claro. A la cara es una adaptación del corto que hiciste homónimo. Con este corto ganaste un Goya. ¿Cómo se hace? ¿Cómo es este ejercicio de extender un corto a largometraje?
0: Pues al principio era solo un corto, porque nuestra idea era solamente hablar de ese odio que hay en las redes sociales. Y luego cuando lo vimos en festivales, vimos que después había una historia después de ese encuentro entre la periodista y su hater, porque realmente en el corto son 14 minutos y ahí no podíamos profundizar en las motivaciones de ambos personajes. O sea, ¿por qué Pedro pone este tipo de comentarios en redes sociales y por qué Lina va a casa de este hombre para que se lo diga a la cara? Y entonces hicimos un tratamiento y vimos que sí, que podíamos ahondar en las heridas de ambos personajes y ver realmente que esta mujer, que Lina, está totalmente disociada por la situación tan crítica personal que está viviendo y necesita ir a enfrentar a este hater, porque creo que también incluso hay algo en ella que necesita de este hater y bueno, por eso van a tener esa convivencia de unos días.
4: Bé, A la cara s'estrena avui a cinemes de tot Espanya, però ja es va poder veure al novembre a la secció oficial del Festival Internacional de Cinema de Gijón, on va ser reconeguda amb els premis a millor llargmetratge espanyol, millor director de pel·lícula espanyola. Javier, ¿qué reflexión te gustaría que generase A la cara?
0: Pues me encantaría que el espectador acompañara el viaje emocional que tienen ambos personajes, porque creo que la película empieza en ese tenso encuentro entre ellos, pero luego transita hacia un lugar más humano y más esperanzador, donde incluso hasta un punto de encuentro entre ellos es posible. Y me encantaría que la película te invite a la reflexión, porque hablamos de varios temas y que son temas incómodos, y creo que el cine es una herramienta muy, muy potente para explorar todos estos temas. Y bueno, que haga preguntas y que el espectador se las responda, ¿no? Y que incluso hay veces que son incómodas las preguntas, pero creo que con el cine es necesario este tipo de acciones.
4: Pues Javier, yo también te lo voy a decir a la cara, ¿eh? Muchas gracias por esta peli.
0: Muchas gracias a vosotros. Un placer.
4: Un abrazo, gracias. Que vaya bien, adiós.
0: Igualmente.
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1: Pues el próximo tema yo recomendaría, es un lanzamiento que acabamos de hacer hace dos semanas, es un Various Artists que viene de la mano de Electraue, del festival que acabamos de comentar. Y
2: ¿en 12 pulgadas?
1: Y en 12 pulgadas, exclusivo en vinilo, con cinco artistas que han participado en diferentes ediciones del festival. Y el tema pues es Juslia y es de Komatsu, de Héctor Sandoval, que es uno de los que participa, además de Boris Divider, Muzik, Alberta Balsa, Novendiak. Entonces, pues bueno, ahí va nuestra recomendación.
3: Editado en Musex, supongo.
1: Editado bajo el paraguas de Musex, aunque nace como Electra V Records, pero bajo el paraguas de Musex.
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Buenas, ¿qué tal? Soy David Portales. Vais a escuchar el live que hice en el Festival de Música Electrónica Internacional Dance Network Congress 2026 en el Cursal de San Sebastián. El set es una amalgama de canciones que tengo terminadas y otras por determinar, en el que represento un viaje sonoro circular creado por capas atmosféricas, voces y reverbs infinitos. La intención es representar un estado emocional. Podría decirse que es un paseo por mi mente en un día cualquiera, lo más parecido al ruido mental, visto como un paisaje fantástico. Espero que lo disfrutéis. Un saludo.

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1: Caixo, hola, soy Berlindu y vengo a presentaros la sesión que hice en directo el pasado enero en el Festival Dance Network Congress 2026. Y bueno, es una sesión un tanto curiosa. Veréis que abarca estilos dentro de la electrónica bastante diferentes entre sí. Cosas que van desde DJ Room hasta Blauwan, incluso haciendo alguna parada por cosas como Jaco Pastorius, un poco de jazz. Nada, dar muchísimas gracias a Isabel y Pedro por la oportunidad de poder sonar en su programa y espero que os guste mucho. Gracias, que ricasco.
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1: También tenemos con nosotros a Íñigo Medina, que tiene un proyecto que lo tenemos con nosotros, se llama M4.
2: Y que estoy viendo que es una cassette, una cinta de cassette.
1: Ya nos explicará el por qué.
2: Íñigo, ¿cómo en este mundo digital, eminentemente digital, llegamos con una cinta de cassette, además en blanco y negro? ¿Cómo llegamos con esto?
3: Bueno, pues fue una propuesta de Sergio Vidal. Me pidieron que me les mandara como varios tracks de lo que estaba haciendo, que antes era más dub techno y así, y le pasé como una pista larga, más rollo ambient, y aquello parece que les gustó y me dijo Sergio, oye, vamos a sacarlo pero en cinta. Y realmente son como unos 8, 9, 10 tracks que van unidos, lo que pasa que él vino por una idea de hacer como unas sesiones de yoga que me pidió un amigo profesor para hacer como unas sesiones, digamos, de respiración y estiramientos, que luego no es tan así, vamos.
1: Todo queda dicho, M4.
3: Gracias.
2: Hasta luego.
1: Hasta ahora, sí. Gracias.

0: Cantante, guitarra, líder y compositor de una banda. Se llaman Red Moon Yard. Es Marcos Fermosel. Marcos, bienvenido. Buenas noches.
1: Buenas noches, muchas gracias.
0: Hace un tiempo ya pasaste por estos estudios. ¿Qué nos vienes a presentar hoy?
1: Bueno, sobre todo nuestro segundo álbum, que se llama Itinerary, es nuestro segundo trabajo y un placer de estar aquí con vosotros.
0: ¿Cómo defines este álbum?
1: Bueno, es el primer álbum que hicimos, Pure Land, era más indie, si quieres. Este es un poquito más musical en algunos aspectos y por la segunda parte quizás también más conceptual. Creo que hemos podido resolver que tocamos distintas cosas y que entre sí todas son diferentes, más o menos.
0: Cuando sacáis vuestro primer álbum, se os cataloga como un grupo de pop rock budista. ¿Te gusta que estéis catalogados como un grupo de pop rock budista?
1: Sí, sí, me gusta mucho porque en realidad tiene que ver conmigo. Yo soy practicante de hace 30 y pico años budista. Tiene que ver con la banda porque los mensajes son budistas, tiene que ver con la música porque la música implica para esos mensajes un cierto tono, ciertas armonías, etcétera. Y me gusta lo que no hemos sido nosotros, sino que nos ha venido dado, pero bueno, es un honor, la verdad.
0: ¿Y el rock tiene alguna cosa que ver con el budismo?
1: Bueno, el budismo se expresa de muchas formas, se expresa en libros, se expresa en cines, se expresa en espectáculos, se expresa en enseñanzas, de muchas formas, ¿no? En la televisión. No había ninguna manifestación en cuanto al rock de este tipo de mensaje. Yo creo que nosotros hemos conseguido, por petición en este caso de un maestro mío, pues que así fuera, ¿no? Tampoco es antagónico ni interpela a nada ni pensamos en hacer proselitismo, simplemente que la inspiración viene por ahí.

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1: ¿Tu banda de rock, Marcos, está inspirada en la onda de rock americana?
2: Sí, yo creo que nosotros podemos definirnos como una banda de rock americana. Lo único que sí que es verdad que tocamos con una intención en cuanto a los sonidos actuales muy, muy buena. Intentamos que se mezclen sonidos anteriores, sonidos del pasado con sonidos actuales. Y yo creo que eso le da una característica, una personalidad, humildemente lo digo esto, propia a la banda.
1: ¿Y aquel rock de los años 60, 70, con mucho sonido americano, Nashville, por ejemplo, el Nashville, ha cambiado mucho, ha evolucionado a los días de hoy? Y lo digo en España, aquí en nuestro país, porque en América ya sabemos que el rock clásico continúa teniendo pues unos seguidores muy importantes.
2: Sí, yo creo que ha evolucionado hacia distintos sitios, ¿no? También la tecnología ha cambiado, hay ahora máquinas que hacen sonidos diferentes, de repente viene un artista y hay mucha tecnología. Nosotros en cuanto a esto hemos sido muy cuidadosos porque a pesar de que tenemos sonidos extraños dentro de lo que puede ser el concierto, el show, todo suena de nuestros instrumentos, o sea, no utilizamos máquinas, somos muy puristas en este aspecto, ¿no? También porque intentamos darle un tono al concierto un poco personal, de alguna
1: forma. Es importante lo que dices, ¿eh? Que la música suene hecha por instrumentos y personas, no por máquinas. Estamos acostumbrados últimamente a ver grupos, grandes grupos, que sí, tienen ciertos instrumentos en primera línea, pero después se disparan muchos sonidos y mucho pregrabado.
2: Sí, francamente no estamos en eso. Ahora nosotros preferimos hacer nuestra música, es más complejo, también te digo, porque a veces somos mucha gente en el escenario, ¿no? Y toca hacer sonidos distintos, etcétera. Es conseguir que la banda suene con gente y con estos sonidos, pues no es un repertorio fácil, la verdad, pero bueno, estamos contentos, hacemos lo que nos gusta y transmitimos un mensaje que para mí es muy importante.
1: O sea, al final es lo mejor, hacer lo que a uno le gusta y hacer llegar eso al gran público.
2: Ojalá, sí, nosotros estamos en ello, o sea, la verdad que nos gusta mucho lo que hacemos, no somos tocando, no tocamos masivamente, porque por esto mismo que estaba diciendo antes, ¿no? Porque nos cuesta mucho esfuerzo pues organizar que la banda funcione, que funcione bien y todo esto no es fácil y entonces vamos a un poco escenarios más selectos en este sentido, sí.

0: Háblame de ese tema que estamos escuchando, en el cual también hay una colaboración importante de Álvaro Urquijo.
1: Sí, a Álvaro le conocí en Valladolid, que tocaron allí ellos y me lo presentaron, enseñé el álbum, le conté un poco el proyecto, lo escuchó, le encantó la canción She, incluso se la llevó a un terreno más secretos, ¿no? Y hicimos una colaboración, yo creo que muy chula, y él quedó muy contento y además muy original, porque él canta en inglés conmigo y la verdad que ha sido muy... muy divertido y un gran honor tocar con Álvaro, es siempre fantástico.
0: ¿Quién ha hecho la mezcla? ¿Manu Tomás?
1: ¿Manu Tomás?
0: ¿Del álbum?
1: Sí, Manu Tomás ha hecho la mezcla. Manu es un súper profesional y hemos creído mucho en él. Ha hecho los dos álbumes, sí, sí.
0: Además habéis colaborado con Pablo Pulido.
1: Pablo Pulido es grabamos en su estudio, en Estudio 1, que también ha sido un placer, la verdad, pero a nivel de grabación, pero bueno, sí, es fantástico tocar allí.
0: ¿El mundo del rock, y sobre todo el rock and roll, cómo está en España?
1: Bueno, ¿sabes qué pasa? Que soy muy sincero, ¿eh? Yo tengo que decir que estoy muy ajeno a la industria, ¿no? Nosotros quizás tenemos una cosa que puede ser buena o según cómo se interprete, ¿no? Porque al final todo tiene dos caras de la misma moneda. Pero no estamos muy influenciados por lo que es la música en general, o la industria, mejor dicho, ¿no? La industria. ¿Cómo está el rock en España? Yo creo que está muy sano, que está muy bien, que al final yo oigo cosas muy, muy chulas, muy gente que toca muy bien, gente que la verdad que hace cosas muy bonitas, y siempre hay algo que te gusta, o sea, en ese caso... pienso que bien.
0: ¿Y cómo se plasma vuestra música, vuestras canciones en un videoclip?
1: ¿Cómo?
0: ¿Qué buscáis?
1: Bueno, es difícil, eso es distinto. Cada uno hemos hecho distintos tipos de clips. Por ejemplo, el que hicimos con Álvaro fue una cosa muy sencilla en un estudio.
0: Un estudio, ¿no? Sí. De grabación.
1: Sí, y otros son como más elaborados. Eso ya viene un poco de parte de los que saben de eso. Pero bueno, como cada vez que haces una cosa, la terminas y dices, joder, pues yo lo hubiera hecho mejor si lo hacemos otra vez, ¿no? Pero al final, como tienes que acabar los trabajos, pues son así. Pero estamos contentos. Ahora, otra canción que se llama You and I, que viene en el álbum, el videoclip de esta canción también.
0: Hablamos de este álbum, se llama Itinerary. ¿Cuál es el concepto de él?
1: Itinerary quiere decir itinerario interior. Quiere decir, bueno, es un juego de palabras, no quiere decir nada. Y es un invento, más que nada. Y itinerario interior, porque al final intentamos mostrar eso, pues algo que viene de una inspiración profunda y expresarlo de una forma musical, ¿no? Ese es el concepto fundamental del álbum y de Itinerary. Tiene dos caras, una cara A un poco más musical, una cara B un poco más conceptual, si quieres, más de músico, ¿no? Y ahí está.
0: Y hablando de la industria, de las compañías discográficas, ¿para vosotros es importante estar en una gran compañía?
1: Bueno, hombre, nos ha ayudado mucho, nos abre muchas puertas estar con Warner Music, pues y con la gente de Getty, pues nos ha ayudado muchísimo. La verdad que es un honor que les haya gustado el trabajo que hemos hecho y que nos hayan apoyado, o sea que sí, la verdad que sí.
0: ¿Y la gente joven, la gente más joven, entiende el rock and roll?
1: Bueno, yo veo gente joven en nuestros shows y me sorprende a veces que hablo con... Yo tengo hijas y son gente joven, ¿no? Y al final las ves que amigas y todo esto, a lo mejor son más parciales en este caso, pero hay gente, sí, hay gente que le gusta mucho, y como son temas un poco diferentes, ¿no? Quizás pues a lo mejor les gusta la temática o les gusta el sonido, es difícil de generalizar eso.
0: ¿Y este álbum que estamos presentando esta noche tiene influencias de otros artistas?
1: Sí, ahí se ven claramente influencias en algunas canciones de Paul Simon, Supertramp, Van Morrison, Pink Floyd y otras más nuevas como por ejemplo Bon Iver o Sigur Rós, o sea, sí, inevitablemente, ¿no? Pero intentamos que todo eso se acerque a un sonido personal, un sonido característico.
0: Y vosotros, claro, este álbum es en inglés, ¿no? Es o en americano, como se entienda, ¿no? El rock and roll al final. Y el nombre del grupo tampoco es español. ¿Por qué habéis decidido internacionalizar tanto el nombre del grupo como las canciones?
1: Bueno, el nombre del grupo fue una casualidad, porque además un amigo que es presidente de una agencia de estas grandes de publicidad me dijo, no, si da igual el nombre que pongas, o sea, que pon el que quieras.
0: y es lo menos importante el nombre, ¿no?
1: Sí, iba caminando, ese día iba caminando por Londres y de repente vi una cosa que me recordó y acabamos con ese nombre. Y luego lo de en inglés, porque yo me relacionaba con el Lama en inglés y yo soy cubano de nacimiento y ese idioma no me es difícil. Y al final esa era mi relación con toda esa inspiración. Hemos hecho una canción en castellano también y ahora acabamos de sacar otra fuera del álbum, distinto contexto, pero sacaremos ahora bastantes en castellano.
0: Es la que cierra el álbum, ¿no? Un mundo sin final.
1: Sí, esa canción cierra el álbum y ya fue la primera que hicimos en castellano, está dentro del álbum, sí.
0: Pues Marcos, muchísimas gracias por venir a Radio 4 esta noche.
1: Un placer, muchísimas gracias a vosotros por atenderme.

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1: 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Bona tarda. Buenas tardes.
3: Buenas tardes.
1: Com estàs?
3: Muy emocionado.
1: Expectante.
3: Más emocionado que expectante, para decirte la verdad. Pero es cierto que es, claro, estar ahí en Cannes con una de nuestras producciones en un subidón muy importante.
1: ¿Cómo ha sido esta jugada de billar? Vamos a ver, ¿cómo entra de repente vuestro universo en Cannes?
3: Bueno, lo interesante es que Cannes se está abriendo a estos nuevos formatos, ¿no? Y yo creo que con buen criterio, porque ahí en este mundo inmersivo pues empiezan a suceder cosas muy, muy, muy interesantes. Algunos muy optimistas o muy lanzados dicen: no, esto es el futuro del cine. Bueno, o será otra cosa que no sea el futuro del cine, pero sí que es un nuevo formato que tiene que ver con el audiovisual, en el cual no se cuentan tanto historias como que se viven historias. Y esto abre la puerta a cosas muy, muy interesantes. Entonces estamos en el inicio de esto, puede parecer un poco primitivo lo que se hace todavía, de la misma manera que si observamos ahora las primeras pelis de los Lumière o los primeros videojuegos, ahora ajá, diremos, oh, que bueno, tampoco había para tanto, era como todo esto como muy, muy primitivo. Y, pero sí que estamos explorando el potencial que ofrecen estos nuevos formatos y que son apasionantes porque ya dejamos de contar historias para colocar a los espectadores, que ya no son espectadores, sino que son, viven, ¿no? Están, son los protagonistas de estas historias, están metidos ahí dentro, pueden interactuar, pueden cambiar el curso de las historias, pueden compartir lo que están haciendo, lo que están viviendo con otras personas, con sus familias, sus amigos, etc. Y claro, esto es como un cambio de paradigma total, ¿no? En relación a lo que, uh-huh, lo que conocemos del mundo del cine.
1: Claro, como tú decías, el Festival de Cannes está orgulloso de su patrimonio y muestra estos días en redes, ha ido mostrando, ¿no?, un catálogo de imágenes de toda esa trayectoria, sus 79 años de Cannes, que han dejado imágenes imborrables, pero a la vez mira al futuro. Yo creo que se garantiza su futuro y ahí entráis vosotros en juego también, ¿no? El cine tiene que reinventarse y por ahí pasa la experiencia inmersiva de la que estamos hablando. Yo bueno, te lo digo porque, por ejemplo, en el IMAX, en su momento, fue también un cambio y igual que apareció, desapareció, ¿no? O las bueno, experiencias en 3D, no sé si han acabado de cuajar estas experiencias, ¿tú cómo lo ves?
3: A ver, yo creo que el IMAX todavía no está muerto, es decir, Christopher Nolan ha rodado uh-huh, su última película, La Odisea, en formato IMAX, como Dunkirk, como otras, y a pesar de que las salas IMAX pesan apenas el 1% en comparación con todas las salas en el mundo, consiguen atraer a más espectadores proporcionalmente que las salas tradicionales. Entonces, sí, bueno, tienen su qué. Lo que ocurre es que yo no lo compararía con lo inmersivo, porque el IMAX no deja de ser el cine de siempre llevado a una dimensión un poco más envolvente, ¿vale? Lo que hacemos, a pesar de que lo inmersivo tiene como es un paraguas debajo del cual caben muchas cosas que veremos un poquito más adelante si tenemos tiempo, pero al menos lo que hacemos nosotros se asemeja más a los videojuegos, es decir, lo que llamamos 3D a tiempo real. Es decir, que estamos sumergidos en entornos que son entornos creados en 3D con los cuales podemos interactuar y las cuales las cosas suceden y por lo tanto no están grabadas. ¿Vale? Por lo tanto, si yo veo una manzana que está puesta sobre un mueble, puedo coger esta manzana y esta manzana puede estar en mi mano, cosa que no puedo hacer en una película y cosa que no puedo hacer en el IMAX, ¿vale? Y es ahí donde se abre otra dimensión, ¿no? En relación a lo que es el cine. Es decir, de ser espectador a ser protagonista, haberme envuelto en una historia y poder tener poder de decisión sobre algunas cosas. Entonces, es un cambio de paradigma, ¿vale? Entonces, claro, nosotros, el que nos cuenten historias, estamos hechos de historias. Es decir, nacemos y no nos cuentan cuentos para dormirnos. Y luego, pues los que hemos crecido un poco en la televisión, pues veíamos dibujos animados, nos contaban historias, ¿no? Y luego el cine, y luego las series. Es decir, yo creo que nunca en la historia la humanidad ha consumido tantas historias, tanto audiovisual, ¿vale? Pero nos cuentan las historias y nosotros decidimos si estas historias nos atrapan o no, ¿no? Lo que los anglosajones llaman la suspension of disbelief, es decir, ¿me lo creo o no me lo creo? ¿No? Y entonces
1: ¿entro o me quedo fuera?
3: Exactamente, es decir, atravieso
1: o desconecto, incluso
3: atravieso esta frontera invisible que es la pantalla para meterme en la historia, pero esta historia no deja de ser una cosa 2D proyectada o en una pantalla, pero me puede hacer llorar, me puede hacer gritar de terror, ¿no? me puede emocionar o me puede dejar indiferente.
1: Era la sábana blanca, ¿no? De toda la vida.
3: Exactamente, de ahí el impacto de la primera película de los Lumière, ¿no? De este tren que no era más que un tren entrando en la estación de la ciudad ahí en Francia, pero la gente salía despavorida porque me va a atropellar este tren, ¿no? Y ahora lo que sucede es que podemos dar un paso y vernos envueltos en la historia. La historia está alrededor nuestro. Entonces no nos la cuentan, sino que, insisto, la estamos viviendo. Por lo tanto, para nosotros es una frontera muy importante entre lo que es el storytelling, otra vez, como dicen los anglosajones, y lo que nosotros llamamos el story living.
1: Historias que se viven. La camiseta.
3: Claro. Claro, es decir, y esta camiseta pone, es la era del story living. Es decir, se está empezando una nueva era en la cual vamos a poder vivir historias. Entonces esto se asemeja a cosas que hemos visto en películas de ciencia ficción, en lo cual nos colocamos un dispositivo en la cabeza y podemos vivir vidas de otras personas como si estuviéramos dentro. Pero bueno, esto lo estamos haciendo. Entonces, con unos recursos un poco limitados, de la misma manera que eran limitadas las cámaras de los Lumière, pero es bastante fascinante. Y la gente sale, no sé, tú que lo has vivido,
1: me gustaría
3: preguntarte, ¿qué has sentido cuando la te has encontrado
1: es que,
3: ahí?
1: Que fue impactante y divertido a la vez también, ¿no? Yo que era un poco reacia, tengo que reconocerlo, yo soy reacia. Y sin embargo, al final acabas jugando, ¿no? Es divertido.
3: Claro, te pareció como, bueno, estoy ahí dentro, ¿no?
1: Estás dentro de otro mundo, sí, formas parte del juego, en cierta manera, ¿no? ¿Quién hace los guiones de estas historias? ¿Cómo...?
3: Pues los hacemos en casa, tenemos un equipo bastante, bastante pluridisciplinar que no son guionistas convencionales. Es decir, hay algunos que proceden del mundo de los videojuegos, otros que proceden, bueno, hay otros que crean series que están en Netflix, pero que tienen en común el deseo de explorar esta nueva frontera narrativa. ¿Vale? En la cual las cosas no suceden porque las cuento, sino que las cosas te suceden a ti porque las estás viviendo. Entonces, parece un matiz que no es muy relevante, pero si en un guión pongo, bueno, el sujeto sube un ascensor que sube 3 plantas, etc. Bueno, pues vemos un plano, un ascensor, el tipo en el ascensor mirando su teléfono. Cuando te sucede a ti, en una experiencia de realidad virtual, que subes un ascensor y a través de los cristales de este ascensor ves cómo cambia tu punto de vista sobre la ciudad y sientes vértigo, hay una parte de tu cerebro que entra como en shock, porque una parte de tu cerebro racional te dice, no, a ver, esto, yo tengo los pies en el suelo, esto no existe. Y hay otra parte de tu cerebro que te dice, no, tío, estás subiendo.
1: Que se deja llevar.
3: Y estás cada vez más arriba, ¿no? Ajá. Entonces, claro, porque lo estás viviendo en tus propias carnes, ¿no? Entonces, este matiz del story living se puede aplicar a muchísimas cosas. Entonces, no hace falta hacer una experiencia inmersiva para sentir claustrofobia. Es decir,
1: y te has quedado encerrado, has de encontrar la salida.
3: Exacto. En Pulp Fiction, cuando está ahí Uma Thurman dentro del ataúd que están clavando, uh-huh, y oyes los clavos y Elia hiperventilando ahí dentro, tengo claustrofobia, me agobié mucho, lo sentí mucho. Pero claro, si tú estás metido realmente dentro de una caja y mires donde mires, ahí está la caja, la sensación es como bastante diferente. Entonces, esto es lo que se siente ahí dentro. Pero bueno, luego hay también el marco narrativo, es decir, ¿qué estás haciendo ahí dentro, ¿no? Y qué es lo que hemos querido contar con esta historia de Black Mirror, ¿no? Porque ahí está el punto de partida, que es esta experiencia nace de esta serie mítica de Netflix, que tiene un mundo muy peculiar y muy, muy, muy definido, ¿no? Siempre hay por ahí una tecnología que va a cambiarnos la vida, pero luego no resulta ser así. Y la cosa se vuelve bastante más oscura, bastante más distópica y bastante más inquietante, ¿no? Y esto es lo que quisimos hacer. Y nos pareció que era un marco y un universo que le venía que ni pintado a una experiencia de realidad virtual. De hecho, la presentamos a gente a nivel internacional que vinieron a nuestro despacho y alguien dijo, el hecho de que exista una experiencia virtual de Black Mirror es muy Black Mirror.
1: Claro.
3: Entonces, me parece que ahí había como se juntaban cosas que venían a punto para construir una cosa bastante, bastante llamativa.
1: De repente salta la noticia de que unos estudios de Barcelona van a participar y van a cortar bacalao en el Festival de Cannes, ¿no? Estos estudios, ¿cómo se montan? ¿Desde cuándo existen? Nos haces una pequeña historia,
3: sí,
1: de los estudios Univers.
3: Empieza un poco como...
1: Estáis en la calle Pujadas, ¿eh?
3: Sí, sí, sí, kilómetro cero.
1: Ajá.
3: Me gusta decir que empieza un poco como un chiste porque es un húngaro, mi socio, y un francés, yo mismo, que se juntan en Barcelona para vender cosas que no existen, realidad virtual, ¿no? Y esto es lo que hemos hecho. Entonces, compartimos con David Bardós, mi socio, esta pasión por esta nueva tecnología y estos nuevos formatos. Y lo que nos pareció, ya hace 6-7 años, etcétera, era que faltaba, hasta ahora las experiencias de realidad virtual eran sobre todo experiencias individuales. Tú te colocabas tus gafas, estabas y vivías tu experiencia. Y nosotros decíamos, es que esto se tiene que poder compartir. Tienen que poder vivir varias personas una misma experiencia y darse la mano y caminar uh-huh. juntos por unos pasillos y asustarse todos a la vez si se hace falta o emocionarse todos a la vez. Y bueno, ahí fuimos desarrollando ahí una tecnología para permitir esto. Y nos pusimos a crear contenidos y tuvimos la oportunidad de trabajar con gente importante aquí en Barcelona. Y bueno, llegado a un punto, decidimos desarrollar nuestros propios títulos, ¿no? Nuestras propias producciones. Y tuvimos la suerte que se cruzó en nuestro camino un grupo francés muy, muy importante dentro del sector audiovisual y que quiere entrar en este mundo de la realidad virtual. Y entonces estaban observando el mercado, que es potente en París, que también es potente en Canadá, y se fijó en que del otro lado de los Pirineos ahí había una gente en Barcelona que lo estaba haciendo bastante bien. Y entonces empezamos a hablar y les dijimos, oye, ¿sabéis que dentro de vuestro catálogo tenéis Black Mirror? Y que es fantástico para hacer una experiencia de realidad virtual. Y así, bueno, ¿cómo lo veis? ¿En serio? Tal. Y entonces empezamos a hablar y nos lanzamos en esta aventura de producir la primera experiencia inmersiva jamás creada sobre Black Mirror.
1: Entonces, ¿cómo va a funcionar el tema de la clientela? Es decir, los que nos están escuchando y dirían, yo quiero vivirlo esto, tienen que venir al estudio, toc, toc.
3: No, es decir, nadie va a casa de Steven Spielberg a pedirle, bueno, Steven Spielberg no me estoy comparando con él, por supuesto, pero nadie va a la casa o de un, bueno, un estudio a decir, oye, enseñarme vuestra experiencia. No, lo que hay, como otras cosas que se pueden ver por ahí fuera, pues hay promotores, que es gente que alquila una sala, que llega a un acuerdo con nosotros para explotar el contenido, para hacer el marketing, para vender los tickets y sobre todo para montar esta operación bastante importante que es la experiencia Black Mirror, porque claro, hemos puesto el foco mucho en la parte virtual, pero la experiencia Black Mirror es una experiencia en la cual hay una parte de inmersión física y una parte virtual. Es decir, que la gente llegará, espero que pronto, a Barcelona, ahí con su ticket, y entonces entrarán en una tienda de una marca de tecnología que ha desarrollado lo más avanzado en IA robótica. Y su producto estrella se llama el Life Agent. Y este Life Agent, que es un robot así monísimo y muy, muy poderoso, y tú te encontraste cara a cara con él, pues estará aquí para ayudarte a que alcances todas tus metas en la vida. ¿Quieres fama, gloria, riqueza, espiritualidad? ¿Quieres cambiar el mundo? Tu Life Agent trabajará para ti. Y entonces en esta tienda, y habrá personal también, podrán configurar su Life Agent, y en un momento dado se les entregará gafas de realidad virtual, que no son realmente gafas de realidad virtual, son dispositivos neurales conectados a nuestro cerebro, y entonces ahí vivirán la parte siguiente de la experiencia. Entonces
1: vosotros seríais como los distribuidores, pero nada tradicionales en este caso.
3: Bueno, en el fondo es que estamos hablando de un sector emergente, es decir, uh-huh. cuando empezó el cine no existían distribuidores, casi no existían salas. Entonces todo esto se fue haciendo como en paralelo. Entonces hay gente que decía, oye, esto mola del cine, mira, pongo una sábana, cuatro bancos, un piano y tal, vamos ahí. Y este Chaplin hace cosas buenas. Oye,
1: los feriantes también, ahora... Y entonces todo se fue montando el negocio.
3: Se fue montando el negocio. Entonces estamos en este momento un poco inicial de esto. Entonces no hablamos de salas con bancos y una sábana y un pianista, hay cosas bastante más profesionales, pero en el cual todo este sector se está poniendo en marcha. Entonces te pongo un ejemplo: el 16 de junio abrimos en Nueva York. Black Mirror se estrenará en Nueva York, en Manhattan, en una de las salas más increíbles que hay en Manhattan, que se llama The Shed. Entonces, wow, ¿sabes que en Nueva York una sala de este calibre acoja la experiencia Black Mirror? Es que son muy conscientes de que es un imán para el público y que tienen entre mano algo muy poderoso para que venga mucha gente a comprar muchos, muchos tickets. El 6 de junio abrirá en Madrid también, en el espacio Delicias, de la mano de unos promotores que se llaman Let's Go, y en un espacio también de 1.200 metros cuadrados, es decir... No estamos hablando de una salita con cuatro bancos y un pianista, uh-huh, etcétera, como las primeras salas de cine. Entonces, yo creo que poco a poco la gente que está en este sector del espectáculo, de los eventos, etcétera, los que montan exposiciones, que traen aquí la exposición de Tim Burton o Harry Potter, etcétera, se dan cuenta que estos nuevos formatos son muy poderosos. Y aquí, por ejemplo, se ve claramente en Barcelona con la Sala Ideal, que lleva también muchos, muchos años de la mano de Jordi Sellas y su equipo, y que se ha consolidado pues como un referente en el sur de Europa de programación de experiencias inmersivas de otro tipo, pero bueno, han colocado Barcelona y luego Madrid, uh-huh, y luego Valencia en el mapa.
1: El futuro ya está aquí. Frederic Sans, director de Estudios Univers, muchísimas gracias por haberte acercado a nuestros estudios y habernos contado todo lo que pudimos vivir en primera persona el otro día. Muchas gracias y seguimos en contacto. 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